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2: Esta es la hora en La Enamorada FM, las 7 de la noche y 29 minutos.
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Esta es la hora en La Enamorada FM, las 8 de la noche en punto. 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
1: Esta es la hora en La Enamorada FM, las 8 de la noche y 33 minutos. 24 horas de música romántica. 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

0: 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Esta es la hora en La Enamorada FM, las 9 de la noche en punto.
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1: Esta es la hora en La Enamorada FM, las 9:32.
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1: Esta es la hora en La Enamorada FM, las 10 de la noche en punto. 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
1: Oyentes, oyentes de la Enamorada FM, muy pero muy buenas noches. A esta hora iniciamos su programa Pop a la Plancha.
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1: Son las 10 de la noche, 9. Y a esta hora, con la dirección de mi Dios Padre Todopoderoso,
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1: Con todo gusto y con todo el amor aquí en la Enamorada FM.
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1: Gracias a mi Dios Padre por permitirme estar aquí compartiendo con ustedes, los mejores oyentes. Mientras que mucha gente anda en modo mundial, nosotros andamos en modo romántico y por eso los invito para que nos dejen sus mensajes y pidan sus canciones.
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1: Ahí lo vamos a complacer, tenemos la línea totalmente activada para ustedes hasta hora de la noche.
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1: Hombre, continuemos con Magneto. Y esta linda canción para siempre. Este es su programa.
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0: Mil pedazos sonando a esta hora de la noche. Son las 10 de la noche, 23. Y hasta ahora saludamos a todos nuestros oyentes que por aquí están disfrutando de la buena música. Nahue, saludos para la princesa Fresa. Lea, saludos para Granster. Jere 25. Ángel, saludos. Himari. Y por supuesto para todos los oyentes que están hasta ahora disfrutando de la buena música.

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2: Son las 10 de la noche, 35 minutos, 10:35. Esta es la Enamorada de Femi, cada canción una muestra de amor. Y a esta hora saludamos más oyentes que dejan sus mensajes.
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2: Saludos a Evelyn en la ciudad de Cali. Saludos también a Nelson Arboleda en la ciudad de Medellín. Gracias, oyentes, por estar con la Enamorada FM. Y hasta ahora quiero enviarle un saludo bien, pero bien especial a alguien que hoy se encuentra de cumpleaños, a mi sobrino Ángel Giraldo Salazar. Saludos para él. De corazón le deseo que cumpla muchos, pero muchos años más. Que Dios lo colme. Muchas bendiciones. Que siga haciéndose muchacho. Que es buen hijo, buen padre. Papá o papacho, como usted me dice, Cucho, sabe que lo quiero mucho y que cumplan muchos más.

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0: 10 de la noche, 49, faltan 11 para las 11. Esta es la hora exacta de la enamorada FM. Saludamos a todos nuestros oyentes que están por aquí disfrutando. Jennifer desde Medellín. Saludos para el brillante Shemarip. Saludos. Saludos para Ángel. Jere25, Greenstar, Lea, Princesa, saludos. Nahue, y saludos para todos ustedes que ahora están disfrutando por la señal de laenamoradafm.com.
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0: Es tiempo de escuchar buena música. Hernán Bicetti con Tu Recuerdo, Antes Sin Bandera. Mientes también. Este es su programa de todas las noches.
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0: Esta es la hora en La Enamorada FM, las 10 de la noche y 59 minutos.
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0: Yanesi, y así iniciamos otra hora más de buena música. Son las 11 de la noche, 5 minutos, 11:05. Recuerda que estamos en Instagram, en Facebook y en X, arroba la enamorada FM. Recuerda que también nuestro WhatsApp totalmente habilitado para que usted deje sus mensajes.
1: 311-426-7856.
0: Saludos a todos y cada uno de ustedes que nos escuchan por las diferentes plataformas de Donde Está la Enamorada FM, en Claro Música, Olein Radio Box, Tuning Radio. Y entre otras, y por supuesto a través de nuestra página
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0: Vamos a prender la fotocopiadora esta hora aquí en Pop a la Plancha. Vamos a presentarte la original y la copia. Hay una canción que se llama Procuro Olvidarte. Hay dos versiones, bueno, hay más, pero vamos a escuchar la que hizo Ricardo Montaner, que no es la original, es una versión en pop muy buena. Vamos a escuchar la original de Hernaldo Zúñiga, Procuro Olvidarte. Y hasta ahora disfrutamos de la fotocopiadora aquí en Pop a la Plancha.
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1: Sí, señoras y señores, en la noche escuchamos Pop a la plancha.
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1: Saludos a quienes nos escuchan a esta hora de la noche. John Graciano, saludos para usted, mi hermano, allá en su lugar de trabajo. Hombre, qué bueno que puedan disfrutar de Pop a la plancha.
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1: Ay, hombre, Andrew, saludos, hombre, saludos. Y por supuesto para Kevin, que a esta hora también está disfrutando de la buena música. Continuamos a las 11:19. Aquí llega Buddy Richard. Tu cariño se me va antes. Aquí llega Laura Pausini. En cambio, no. Este es su programa, Pop a la plancha.

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1: Y seguimos a esta hora de la noche en su programa Pop a la Plancha. Por aquí me llegan reportes de sintonía. Yo no escucho el saludo ahora. Saludos para John Graciano, mi hermano. Qué bueno que estás por allá disfrutando. Saludos para Jennifer, que me reportan Manrique. Por supuesto, para todos los oyentes que están hasta ahora conectados.
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1: Y a esta hora, como todos los jueves, vamos con el traductor. Vamos a escuchar una canción en inglés y otra en español. Estoy hablando de una canción que en inglés salió por allá en 1979, pero, o sea, sonó mucho en el año 80. Una gran balada. Kings on the Sunshine Band con Please Don't Go, por favor no te vayas. Y ellos mismos sacaron esa versión en español. Usted dice, ¿cuál suena mejor? Hasta ahora aquí en el traductor de Pop a la Plancha.
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4: Esta es la hora en La Enamorada FM, las 11 de la noche y 32 minutos.
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0: qué buena canción con Tormenta. Dios, dijimos adiós.
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0: Y hasta ahora las 11 de la noche 42. Aquí llega esta linda canción. Franco de Vita, Te veo venir, soledad.

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0: Son las 11 de la noche, 49 minutos, y ya casi llegando a la parte final de su programa Pop a la Plancha.
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0: La invitación para que usted no se separe de la enamorada, porque mientras que por ahí todo el mundo anda al modo mundial, aquí andamos en modo romántico. Música 24 horas, solo música romántica.
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0: Música 24 horas al día, romántica, para que usted siempre esté aquí con nosotros las 24 horas de día, los 7 días de la semana. La dirección de mi Dios Padre Todopoderoso,
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0: Gracias a Dios Padre por permitirme estar aquí con todos ustedes, los mejores oyentes del mundo. Saludos a usted que está allá en casita y que sigue disfrutando de la enamorada FM. No se mueva, que les dejo una buena programación para el fin de semana de música romántica, pop latino, para que usted no se mueva. Queriendo Dios, si Dios nos da la vida, el lunes aquí nos encontraremos en este mismo canal.
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0: Y en su programa
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0: Aquí los dejo con buena música. Música que me piden por ahí. La oreja de Van Gogh. Y con esto nos despedimos. Chau, chau.

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1: 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Esta es la hora en La Enamorada FM, las 11 de la noche y 59 minutos. 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
1: Esta es la hora en La Enamorada FM, la 1:01 a.m.
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1: Esta es la hora en La Enamorada FM, la 1:58 a.m. Desde Medellín transmite La Enamorada FM. www.laenamoradafm.com.
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1: Esta es la hora en la Enamorada FM, las 3 de la madrugada y un minuto.
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Esta es la hora en La Enamorada FM, las 3 de la madrugada y 59 minutos. 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
1: Esta es la hora en La Enamorada FM, las 4 de la madrugada y 59 minutos.
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0: 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Esta es la hora en La Enamorada FM, las 6 de la mañana y un minuto.
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1: Esta es la hora en La Enamorada FM, las 6 de la mañana y 29 minutos.
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4: Esta es la hora en La Enamorada FM, las 6 de la mañana y 59 minutos. 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
1: Esta es la hora en La Enamorada FM, las 7 de la mañana y 30 minutos.
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2: Esta es la hora en La Enamorada FM, las 8 de la mañana y un minuto.
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1: Esta es la hora en La Enamorada FM, las 8 de la mañana y 29 minutos.
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1: 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Esta es la hora en La Enamorada FM, las 9 de la mañana y un minuto. 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
1: Esta es la hora en La Enamorada FM, las 9 de la mañana y 31 minutos.
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0: 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Esta es la hora en La Enamorada FM, las 10 de la mañana y un minuto.
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1: Esta es la hora en La Enamorada FM, las 10 de la mañana y 30 minutos.
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0: Esta es la hora en La Enamorada FM, las 11 de la mañana y 2 minutos. 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
1: Esta es la hora en La Enamorada FM, las 11 de la mañana y 29 minutos.
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1: Esta es la hora en La Enamorada FM, las 12 del día y 31 minutos.
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1: Esta es la hora en La Enamorada FM, las 12 del día y 59 minutos.
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1: Esta es la hora en La Enamorada FM, la 1:31 PM. 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

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Esta es la hora en La Enamorada FM, las 2 de la tarde y un minuto. 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
1: Esta es la hora en La Enamorada FM, las 2 de la tarde y 29 minutos.
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0: 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Esta es la hora en La Enamorada FM, las 3 de la tarde y un minuto.
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0: esa clase de...
1: Bastante bien. ¿Llevas mucho tiempo esperándome?
0: Un poco, pero

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1: Esta es la hora en La Enamorada FM, las 3 de la tarde y 32 minutos. 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
0: Esta es la hora en La Enamorada FM, las 4 de la tarde y un minuto. 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
1: Esta es la hora en La Enamorada FM, las 4 de la tarde y 32 minutos. 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
1: Esta es la hora en La Enamorada FM, las 5 de la tarde en punto.
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2: Esta es la hora en La Enamorada FM, las 5 de la tarde y 31 minutos.
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0: 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Esta es la hora en La Enamorada FM, las 6 de la tarde y un minuto. 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
1: Esta es la hora en La Enamorada FM, las 6 de la tarde y 29 minutos.
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1: 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Esta es la hora en La Enamorada FM, las 7 de la noche y un minuto.
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